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Damas y caballeros, esta es la historia de Captain Cook, del monstruo del semen.